0: No, ¿qué tienes?
1: No, ¿qué tengo así?
0: ¿Qué está haciendo eso así?
1: I'm just going to be for idiot female injuries on the fall.